0: te confundas.
1: No, no.
0: Mejor ahorita. 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
1: Ay, mami, si te quieres divertir, alza una mano, su, su, su.
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